Hermano, es un gozo para mí estar aquí esta mañana y cuando no los veo, de todas maneras los llevo en mi corazón. Y yo sé que algunos de ustedes también, con quienes hemos tenido oportunidad de compartir tantas veces. Una vez, en una compañía en los Estados Unidos, uno de los ejecutivos fue ascendido. Entonces, la empresa, para congratular a este hombre, como costumbre tenían enviarle un ramo y un mensaje. Bueno, está bien. Fueron a la floristería y hicieron el respectivo encargo para este hombre. Pero también a la misma floristería llegó alguien para enviar un ramo, pero para la familia de alguien que había muerto. Hasta ahí pues todo estaba normal, no había ningún problema. El asunto es que el mensajero confundió las tarjetas, los mensajes. Y entonces al apartamento de esta persona que había ascendido en la empresa llegó un ramo muy bonito con un mensaje que decía: mi sentido pésame. Y al lugar donde estaban familiares y amigos despidiendo a alguien que había muerto, un mensaje que decía: felicitaciones por su nueva ubicación. Bueno, en esta mañana, hermanos, he sentido compartir con ustedes un tema acerca de la muerte. Dicen por ahí que los dos temas de los que menos se habla es la muerte y el sexo. Puede ser, ¿cierto? Les invito a abrir sus Biblias en el Evangelio de San Juan, capítulo 11. Evangelio de San Juan, capítulo 11. Versículo 11. San Juan 11, 11. Dicho esto, les dijo después: nuestro amigo Lázaro duerme, mas voy para despertarle. Dijeron entonces sus discípulos: Señor, si duerme, sanará. Pero Jesús decía esto de la muerte de Lázaro, y ellos pensaron que hablaba de reposar, del reposar del sueño. Entonces Jesús les dijo claramente: Lázaro ha muerto, y me alegro por vosotros de no haber estado allí para que creáis, mas vamos a él. Versículo 17. Vino pues Jesús y halló que hacía ya 4 días que Lázaro estaba en el sepulcro. Betania estaba cerca de Jerusalén, como a 15 estadios, y muchos de los judíos habían venido a Marta y a María para consolarlas por su hermano. Entonces Marta, cuando oyó que Jesús venía, salió a encontrarle, pero María se quedó en casa. Y Marta dijo a Jesús: Señor, si hubieses estado aquí, mi hermano no habría muerto. Mas también sé ahora que todo lo que pidas a Dios, Dios te lo dará. Jesús le dijo: tu hermano resucitará. Marta le dijo: yo sé que resucitará en la resurrección, en el día postrero. Le dijo Jesús: yo soy la resurrección y la vida. El que cree en mí, aunque esté muerto, vivirá. Y todo aquel que vive y cree en mí no morirá eternamente. ¿Crees esto? Le dijo: sí, Señor. Yo he creído que tú eres el Cristo, el Hijo de Dios, que has venido al mundo. Amén. Vamos a hablar de la muerte, pero en forma particular de la muerte del creyente. Claro, en algunos pasajes vamos a hablar también de aquellos que no conocen al Señor, pero el tema central es ese: la muerte de un creyente. En esta oportunidad vemos al Señor Jesucristo hablando de su amigo Lázaro y diciéndole a sus discípulos que su amigo estaba dormido. Ya sabían que estaba enfermo. Las hermanas habían mandado razón al Señor, que el que amas está enfermo.
Sin embargo, el Señor se demoró en el lugar donde estaba y luego le dice a sus discípulos que él está dormido. Entonces los discípulos dicen: ah, Señor, si está dormido, entonces sanará. Pero Jesús tuvo que decirles claramente: nuestro amigo Lázaro ha muerto. En realidad, hermano, es que para el Señor la muerte del creyente es un sueño. ¿Por qué? Porque esperamos despertar en su presencia. Entonces, esa es la gran esperanza que el Señor nos da. Por eso el Señor se refería a la muerte de Lázaro como un sueño. Y en realidad él después lo despertó, pero Lázaro volvió a morir y un día va a ser despertado nuevamente. Entonces va a tener el privilegio de despertar dos veces o de resucitar dos veces. Quiero compartir con ustedes esta mañana seis asuntos en los cuales podemos describir la muerte o el sueño del creyente. ¿Qué es la muerte de un cristiano o de un creyente? La muerte de un creyente es mejor que estar aquí, y es ganancia. Vamos a mirar en capítulo 1, versículo 21. Filipenses 2, 21. Hermanos, si ustedes de pronto, yo he encontrado y ustedes no lo han hecho, pueden escuchar. La fe viene es por oír la palabra del Señor. Entonces, si ya yo empiezo a leer, por favor pongan cuidado para que puedan escuchar los versículos de la palabra del Señor. Filipenses 1:21 dice el apóstol Pablo: porque para mí el vivir es Cristo y el morir es ganancia. Mas si el vivir en la carne resulta para mí en beneficio de la obra, no sé entonces qué escoger. El vivir es Cristo y el morir es ganancia. Lo único que detenía al apóstol Pablo en esta tierra era su afán de cumplir la voluntad del Señor, haciendo su obra. Entonces, para él y para los creyentes, el morir debe ser mejor que estar aquí. Hermanos, este mundo, a veces nos pegamos mucho a él, pero en realidad estamos aquí de paso. Somos extranjeros, somos peregrinos. No hemos sido llevados a conocer a Jesús como Salvador para echar raíces en esta tierra. Qué tristeza que a veces perdemos de vista esto. Y nos afanamos por tener una casa bien bonita, un carro último modelo o tantas cosas que cuando nos vamos no nos los podemos llevar. Sin que eso sea malo, los hermanos que tienen casa y carro muy bonito, bueno, está bien. Sin embargo, la prioridad es hacer tesoros en el cielo, es vivir para el Señor, es que nuestro corazón esté inclinado al servicio del Señor, a trabajar en su obra. Como el apóstol Pablo decía: yo quisiera partir y estar con Cristo, pero si el vivir aquí es en beneficio de la obra, entonces no sé qué escoger. Ojalá que cada uno de nosotros tengamos un pensamiento así. Morir para el creyente es mejor que estar aquí. Es ganancia, es ir a la presencia del Señor. También la muerte de un creyente es estimada a los ojos del Señor. Yo creo que la mayoría conocemos este versículo del Salmo 116:15. Estimada es a los ojos de Jehová la muerte de sus santos. Es estimada a los ojos del Señor cuando alguno de los suyos duerme o muere en él. Una vez murió una anciana. Sus hijos, los amigos y sus nietos estaban muy tristes. Pero uno de sus nietos dijo: qué feliz se va a sentir el Señor
porque recibió, o se sintió el Señor, porque ya había muerto, porque mi abuela está con él. ¿Sí? Es estimada a los ojos del Señor la muerte de sus santos. Ese encuentro con él debe ser muy especial para aquellos hermanos que se nos han adelantado. También la muerte de un creyente es una invitación a la reflexión. Eclesiastés capítulo 7. Versículo 1. Eclesiastés 7:1. La verdad es que este versículo lo podemos aplicar tanto a creyentes como a inconversos. Vamos a mirar los dos aspectos. Eclesiastés 7:1 y 2 dice: "Mejor es la buena fama que el buen ungüento, y mejor el día de la muerte que el día del nacimiento. Mejor es ir a la casa del luto que a la casa del banquete, porque aquello es el fin de todos los hombres, y el que vive lo pondrá en su corazón". El que vive lo pondrá en su corazón. ¿Cómo así que mejor el día de la muerte que el día del nacimiento? Pues para la familia. Hoy tuvimos acá la presentación del niño de Giovanni y de Carolina. El día que el niño nació debió ser de mucho gozo para ellos. Claro, uno de padre coge un niño y la primera vez dice: "Bueno, señor, ¿y ahora qué hago?" ¿Sí? Pero bueno, en medio de la expectativa por la crianza de ese niño, de que uno no sabe qué hacer con una criatura tan frágil y todo. Sin embargo, es un día de mucha alegría para la familia, para los amigos. Para el niño no. Regularmente la bienvenida que le dan es que el médico lo coge y le da unas palmadas y él empieza a llorar. Pero la Biblia dice: es mejor el día de la muerte que el día del nacimiento. Una vez un hermano lo expresó de la siguiente manera: "Cuando yo nací, muchos reían mientras yo lloraba. Pero ahora que he conocido al Señor, cuando yo muera, mientras muchos están llorando, yo voy a estar riendo en su presencia". Por eso es que es mejor el día de la muerte que el día del nacimiento. Esa es una razón. Para el creyente es mejor por eso. Porque partimos y estamos con Cristo, porque dormimos acá y despertamos en su presencia. Pero también el siguiente versículo nos habla de la reflexión. Mejor es ir a la casa del luto que a la casa del banquete. ¿Quién en una reunión social piensa en la muerte? Y si alguien saca el tema, pues hasta lo amonestan para que no lo haga. ¿Cómo así se pone usted a hablar aquí en este cumpleaños o en este matrimonio o en esta fiesta? Se pone a hablar de la muerte. Nadie. Todos muy contentos participando de la celebración y nadie se acuerda de la muerte. Por eso es que es mejor ir a la casa del luto, porque allá sí hay reflexión. En la casa del luto, yo no sé si a ustedes les ha pasado, pero a veces uno dice: bueno, hoy es él y mañana puedo ser yo. Reflexión. Aquello es el fin de todos los hombres, y el que vive lo pondrá en su corazón. Si es alguien que ha rechazado al Señor, medita y dice: ¿qué estoy haciendo? Yo creo que es como bueno recibir al Señor como Salvador, porque un día voy a estar igual. Voy a estar con la cabeza al mismo nivel de los pies. Entonces es bueno como meditar sobre esto, ponerlo en el corazón. Pero el creyente también, hermanos,
¿Por qué? Porque podemos meditar en la vida que llevamos. Estamos viviendo para aquel que murió por nosotros y resucitó para darnos la victoria. Estamos dedicando tiempo al servicio del Señor, sirviendo a nuestros semejantes. Estamos haciendo lo que el Señor nos ha encargado. ¿Cómo estamos viviendo? ¿Para Él o para nosotros? Reflexión. Es un tiempo especial en el cual meditamos. Es por eso que uno aún a la casa del luto no puede ir a echar chistes allá. Y el que lo hace, pues la familia y los amigos empiezan como a mirarle mal, porque es que eso no cuadra ahí. Pero sí la reflexión, sí la meditación, bien sea de un creyente o de un inconverso. ¿Cuándo me tocará a mí? Solo Dios lo sabe. El que vive lo pondrá en su corazón. Y en el pasaje que leímos, el Señor enseñó claramente a sus discípulos que la muerte de un creyente es un sueño. Específicamente, los versículos 11 al 14. Es un sueño. Como dice por ahí, con un hermoso despertar. Y tenemos otro pasaje también donde la palabra nos habla de ese sueño. Primera carta a los Tesalonicenses, capítulo 4, versículo 13. Este es un pasaje muy conocido. Primera de Tesalonicenses 4, del 13 al 18. Dice así la palabra del Señor.

0: mein Jesus. Evangelizando y alcanzando, pero ¿qué tal el ejemplo? ¿Qué tal la disposición? Vamos a tal vereda, pero hay que caminar. ¿No va carro hasta allá? Yo sueño con ver que estemos unidos, pero con Felipe ni lo saludo. Hay hermanos que ni se saludan en la asamblea, pero pueden expresar motivos muy lindos de lo que quieren ver y realmente lo que Dios quiere ver, hacer. Pero hermanos, los modelos nos afectan. Que Dios levante dentro de nosotros hombres y mujeres que modelen la fe de Cristo. No para la gloria propia, pero es que Dios hace eso. Es que no podemos hablar cosas tan lindas del Señor Jesús en nosotros. Cristo en vosotros, la esperanza de gloria, y solo Cristo, pero ¿aquí qué? Necesitamos modelar la fe de Cristo. Pero también el mundo necesita buenos modelos. Amado Dios, te damos muchas gracias por tu palabra. Te damos gracias, amado Dios, porque no estamos estudiando aquí un buen cuento, una buena fábula. No, amado Dios, esto es lo que tú hiciste en un momento histórico con una gente de carne y hueso y con una gente viviendo entregada al vicio, al pecado, a la inmundicia y transformada totalmente. ¿Y de qué manera? Que estaban en mucha aflicción, persecución, pobreza, y tenían un corazón muy grande para ayudar a los cristianos allí en Jerusalén. Fueron modelo porque ellos se entregaron primero al Señor Jesucristo.
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5: Bueno, estamos en los Salmos. Entonces hemos visto que los cinco diferentes libros de los Salmos, con un par de Salmos repetidos, diferentes formas de clasificar los Salmos, y sugerimos que pronto la clasificación por tema es una de las que nos parece muy útil, bastante útil. Hablamos un poco de la poesía hebrea, que hay un paralelismo de pensamiento, y habían tres clases de paralelismo. El primero es paralelismo similar, cuando las dos ideas son parecidas. La segunda clase es paralelismo de contraste, la segunda idea es lo opuesto. Y tercera clase, paralelismo, el paralelismo lógico, cuando una frase es como la consecuencia o está relacionada de alguna manera con la primera. En la página, luego vimos que para interpretar los salmos, al ir leyendo un salmo, es bueno mirarlo como a tres niveles o tres perspectivas. Primero, así podemos entender el salmo como fue escrito, la persona que lo escribió, su relación con el Señor, o la comunidad, la relación de la comunidad con su Dios. Aprendemos acerca de Dios en eso. Segundo es ver la perspectiva para nosotros, qué enseñanza allí que nos sirve para nosotros. Y tercero es ver si de pronto hay un enfoque profético o mesiánico. Hermanos, no todos los salmos tienen eso, entonces tenga cuidado con forzar algo que no está ahí. Pero en algunas partes es evidente que hay algo profético o hay algo mesiánico o hay algo allí. Entonces, hombre, es bueno reconocerlo y aprender de allí. En la página 5 dice, hay varias referencias al Señor Jesús en los Salmos. El hermano Benjamín hizo referencia a esto ayer y como estamos un poco cortos de tiempo, pues yo creo que ahí tienen sus apuntes. Aquí hay varias citas bíblicas donde en el Nuevo Testamento se nos dice que el David, el salmista, estaba hablando del Señor Jesús. Y eso no quiere decir que todos los salmos están hablando del Señor Jesús, sino que en los salmos hay pedazos donde está hablando del Señor Jesús. Y entonces usted en la página 5 encuentra un apoyo para esa idea. Bueno, Yo creo que lo pasamos. Seguimos la página 6. ¿Entendían los profetas completamente todo lo que profetizaban? Hablamos un poquito de esto en el curso de hermenéutica. O sea, es posible que en algunos casos el salmista está hablando de sus dificultades personales, sino que las palabras que el Espíritu Santo le inspira que utilicen, esas palabras sirven para hablar de los sufrimientos del Señor Jesús. Pero él sí, de pronto no sabía que estaba hablando del Señor Jesús, pensó que estaba hablando de sus problemas. Eso también es posible en algunos de los salmos. Bueno, en la parte 6, página 6, la segunda parte, ¿cómo podemos entender los salmos que solicitan castigo? Busquemos una en el Salmo 137, versículos 8 y 9. Salmo 137,

¿Alguien lo puede leer, por favor? Salmo 137, 8 y 9. Ustedes pensaron que bañar, limpiar los baños era cosa grave, hermanos. La cosa puede ser peor. A ver, leámoslo otra vez y quiero que usted piense, ¿no? Si usted está en el colegio, está trabajando y alguien le saca este salmo y dice, oiga, ¿esto qué pues? Es que el Dios de amor que aquí, esto de estillar niños contra peñas, ¿qué? ¿Lo puede leer otra vez, hermano Israel, por favor?

0: ¿Es correcto para el cristiano buscar venganza? Suya. Dice el Señor, no se olvide ese pedacito, hermano, que es como clave en la interpretación de ese texto. Sí. ¿Dónde se encuentra ese versículo? Sí, ahí está en su nota, Romanos 12. No os venguéis vosotros mismos, amados míos, sino dejad lugar a la ira de Dios, porque escrito está: mía es la venganza, yo pagaré, dice el Señor. Así que si tu enemigo tuviere hambre, dale de comer; si tuviere sed, dale de beber, pues haciendo esto, ascuas de fuego amontonará sobre su cabeza, que es una figura literaria. No seas vencido de lo malo, sino vence con el bien el mal. Entonces notamos de que hay unas expresiones de los salmos que no corresponden a la vida del cristiano, ¿cierto? O sea, usted el versículo 9, para usted aplicarlo pues al que está tirando piedra a la capilla, vamos a leer este salmo aquí que... Entonces, ¿cómo entender estos versículos cuando... y hay otros así también que como difíciles de venganza, ¿cómo los podemos entender? Pues de pronto en algunos casos el salmista se siente tan identificado con Dios mismo que los enemigos de Dios y los amigos de, los enemigos de Dios y sus propios enemigos son uno y una sola cosa. El que ofende a Dios, y yo estoy con Dios, el que me ofende a mí o el que ofende a Dios es la misma clase de cosas. Entonces, en cierta forma, algunos de estos salmos que están como hablando de castigo, de venganza, es porque está como expresando pues el que Dios castiga el mal, como por ese lado. En este versículo 9, perdón, estoy buscando aquí unos apuntes, si hay una profecía. O sea, el versículo 9 es como una respuesta a una profecía de castigo. No sé si lo tengo aquí en mis apuntes. ¿Ahí está Isaías? No, ahí está. Sí, es el libro de Isaías, pero Isaías no tiene tantos capítulos. Léamelo, hermano, a ver si por ese, por ahí sale.
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0: ¿Ese es Isaías 13? 13:16, no hay una equivocación de cita. Isaías 13:16. Entonces aquí hay una profecía de castigo. Y el salmista está utilizando esa expresión, está usando las palabras del profeta Isaías. Cierta enseñanza que se puede desprender de un salmo, un comentario como esto, es que es cierto que a veces los hijos sufren por pecados de los padres, ¿o no? ¿Será que los hijos pueden sufrir por el pecado de sus padres? Sí, si una mamá de esas que fuma y toma harto y está embarazo, ese niño puede nacer con problemas. ¿Por culpa de quién? Sí, eso es. El papá es un borrachín y ¿quién aguanta hambre? Sí, los hijos. Es cierto que una consecuencia aquí es que niños pueden sufrir por el pecado de sus padres. Un comentarista haciendo comentarios sobre este versículo 9 dijo: una aplicación espiritual aquí pues es la de que debemos ser radicales con los pecados pequeños en nuestra vida. ¿Sí? Es como una aplicación a un texto de eso, ¿no? Que es radical con pecado pequeño. Hay que acabar con eso. Para mí, estos versículos siempre son un poco difíciles, pero de pronto alguna de estas explicaciones ayudan a ponerlos un poquito en su contexto. Bueno, sí, pasemos al Salmo 32. Vamos a trabajar un salmo para ponerle un poquito como de poner en práctica algunas de las cositas que hemos estado estudiando. En la página 7 de sus apuntes, está el Salmo 32. Vamos a dar lectura al Salmo 32. De pronto un hermano puede pasar aquí adelante y sencillamente leerme. Y luego vamos a unirnos en grupitos de a dos rápidamente con alguien, o grupitos de a dos o tres así rápidamente, y vamos a tratar de identificar el paralelismo. Hermano, digo que tiene buena voz. De pronto usted pasa aquí y nos lee el salmito, hermano. El Salmo 32, por favor.

0: Bienaventurado aquel cuya transgresión ha sido perdonada y cubierto su pecado. Bienaventurado el hombre a quien Jehová no culpa de iniquidad y en cuyo espíritu no hay engaño. Mientras callé, se envejecieron mis huesos en mi gemir todo el día, porque de día y de noche se agravó sobre mí tu mano, se volvió mi verdor en sequedades de verano. Mi pecado te declaré y no encubrí mi iniquidad. Dije, confesaré mis transgresiones a Jehová, y tú perdonaste la maldad de mi pecado. Por esto orará a ti todo santo en el tiempo en que pueda ser hallado. Ciertamente en la inundación de muchas aguas no llegarán estas a él. Tú eres mi refugio, me guardarás de la angustia, con cánticos de liberación me rodearás. Te haré entender y te enseñaré el camino en que debes andar. Sobre ti fijaré mis ojos. No seas como el caballo o como el mulo, sin entendimiento, que han de ser sujetados con cabestro y con freno, porque si no, no se acercan a ti. Muchos dolores habrá para el impío, mas al que espera en Jehová le rodea la misericordia. Alegraos en Jehová y gozaos justos, y cantad con júbilo todos vosotros los rectos.
1: Un paralelismo similar, o es un paralelismo de contraste. Tura, esto no... Bueno, por cuestión de tiempo, ¿qué tal si trabamos un poquito juntos como para a ver qué encontraron? En el versículo 1, ¿qué encontramos ahí? Un paralelismo, pues de pronto viene entrada, perdonada, cubierto su pecado y perdono, es más o menos como similar. ¿Sí? Versículo 2. Bienaventurado el hombre a quien Jehová no culpa iniquidad, su espíritu no hay engaño. Lógico, similar. Sí, no se preocupe si usted, ay, yo le puse el lógico a eso. No, entonces eso que no, estamos, es que este, el ejercicio nos ayuda como a estudiar bien el texto, nos está ayudando como a mirar qué está pasando allí. Y seguro que San Pedro arriba no estaba con una varita todo bravo porque le dijimos similar y era lógico y no, me cogieron mal el... No, tranquilo que eso nos ayuda. Sí, yo puse el lógico, pero sí veo que también tiene mucho similar el versículo 2. El versículo 3 y 4. Mientras callé, se envejecieron mis huesos en mi gemir todo el día, porque de día y de noche se agravó sobre ti, sobre mí tu mano. Se volvió. Entonces, como que está explicando, en el versículo 4 explica por qué estaba gemiendo todo el día, por qué se sentía tan mal. ¿Sí? Me estaba doliendo los huesos, me sentía mal, porque tu mano estaba sobre mí. Entonces hay como una conexión lógica allí, ¿cierto? Entre el 3 y 4, de pronto una conexión lógica del pensamiento. Luego sigue una palabrita Selah. Selah. ¿Y eso qué está haciendo ahí? Un selador. La ensalada. Vea. Yeah. Sí, lo que yo he leído por ahí en comentarios es que nadie como que tiene certeza de qué quiere decir esa palabrita. Algunos creen que pronto era un símbolo musical, ¿sí? Que pronto, refiriéndose, como decía Manorona, a una pausa, que uno está cantando y ahí respira uno y luego sigue. Otros han sugerido que no, es un momento de reflexión, pare y piense y luego siga, como en esto pensado y luego siga. Bueno, si es como... algo de parar, si va uno a comer ensalada ahí en el spa, o una empanadita, alguna cosa, no sé, pero por lo menos para un ratico y luego sigue. Vamos para el versículo 5. Versículo 5 sí está como llenito de cositas. ¿Alguien quiere explicarme qué encontró el versículo 5?
2: Para que el primer renglón contiene como dos ideas similares: mi pecado te declaré y me cubrí mi iniquidad.
1: Entonces hay dos pensamientos similares en el primer renglón. Y luego esos dos pensamientos tienen una contraparte lógica con otros dos renglones. ¿Sí? Nos está ayudando a entender la conexión entre algo bonito para los hebreos. El 6. ¿Qué encontraron en el 6? Un paralelismo lógico. El 7. A ver por acá, ¿qué ese lado? El 7, ¿qué encontraron ustedes ahí? ¿Qué pensamientos allí? Similar. Cierto, hay como, hasta creo que hay tres ideas similares. Tú eres mi refugio, me guardarás de la angustia, con cánticos de liberación, como que todas son ideas más o menos similares ahí. ¡Qué hermosura! Versículo 8. Ah, Sela, esperamos. Listo, ya. 8. Te haré entender, te enseñaré el camino en que debes andar, sobre ti fijaré mis ojos. Sí, hay cosas similares allí, ¿cierto? Unas ideas similares. El 9. No seáis como el caballo, como el mulo, sin entendimiento, que han de ser sujetados con casco y con freno, si no, no se acercan a ti. Un contraste lógico similar. Sí, de pronto la segunda parte es un poquito una explicación, como una elucidación de la primera. Si el entendimiento del burro y del mulo y del caballo ya era conocido, entonces es similar. O si es desconocido, entonces lo está explicando. Entonces podría ser lógico o similar. El 10. ¿Cómo ven la 10? A ver los hermanos de atrás por allí, ¿qué encontraron en la 10? Sí, hay un contraste ahí, ¿cierto? El contraste del impío, el que espera en Jehová. Y el último. El último, el 11. Alegraos en Jehová y gozaos los justos, y cantad con júbilo todos vosotros los rectos de corazón. Como similar la cosa, ¿cierto? Son dos ideas de positivo. Muy bien, esto nos da entonces un poquito de ejercicio para ir mirando los salmos y estar buscando, cuando está tratando de entender el salmo, busque, y no se desmere, no se estrese, pues, sino, ay, no sé, hermano, no dormí bien pensando si era similar el contraste o... No, la idea es que eso nos ayuda, de que sí están conectados y que hay ideas paralelas, a veces de a tres, dos, o hasta algo un poquito más complejo. Bueno, por cuestión de ejercicio, quiero mostrarles que este salmo se parece, su análisis de estructura interna, aquellos que estudiaban la estructura interna, tiene la forma de un salmo de lamento. Como vimos antes del desayuno, el Salmo de Lamento tiene como seis elementos. Entonces, en los primeros dos versículos encontramos una declaración de la verdad. Así que está declarando una verdad, bienaventurado, feliz el que ha sido perdonado. Esa es la verdad, la declara. Luego, en versículos 3 y 4, el problema, la queja, la inconformidad, la expresa en el 3 y el 4. Note que el cambio, la bisagra del Salmo, o sea, donde cambien las cosas, note que es el versículo 5. Algo pasa en el versículo 5 y cambia de dirección el Salmo. ¿Sí lo notan? ¿Qué pasa en el versículo 5? Sí, mi pecado te declaré, no incluí mi iniquidad, y las cosas empiezan a coger otra dirección. ¿Sí? Entonces, la tercera parte, el punto de cambio es el comienzo del versículo 5. Luego nota una petición, una búsqueda de perdón al final del versículo 5. Luego del 6 al 9 encontramos agradecimiento por el perdón y la restauración. Y termina con una doxología, versículos 10 y 11. Entonces los que estudian la forma dirían, no, aquí está bonito, así venga, nos cabe este salmo en esa forma. Digo, bueno, ahí se la mostré para que lo hayan visto una vez en la vida, pues. Sí, yo eso de forma no me trama mucho, digo, bueno, interesante verla ahí, pero no le veo como... Pero bueno, lo ayudó uno a ver el Salmo. Lo que sí quisiera hacer con ustedes ahorita con este Salmo 32, que es un Salmo bonito, hermanos. Vamos a mirarlo pausadamente a ver la relación del salmista con su Dios, cómo las cosas van cambiando. Uno lo lee rápido, hay mucha cosita que uno no la ve. Vamos entonces al Salmo 32. Bienaventurado quiere decir ¿qué? Aquí hay un hermano, un señor, un creyente que ha pecado, que tapó su pecado, que sufrió y por fin dijo, no aguanto más. Yo confieso, recibo perdón y me siento lo más de alegre. Entonces él comienza entendiendo, no, es que es feliz, vea, feliz aquel cuya transgresión ha sido perdonada. El salmista, en este caso David, le está diciendo a sus compañeros, vea, es una comunicación horizontal, feliz aquel que ha recibido el perdón. Feliz aquella persona cuya culpa Jehová no culpa de iniquidad, en cuyo corazón espíritu no hay engaño. Es que es alegre vivir la vida transparente sin tapados. Hermano y hermana, si usted tiene cosas en su vida como tapadas allí que usted sabe que no están bien, le va a pasar lo de este salmo, garantizado. Ah, que usted cena, que no, esto, yo lo prometí que esto lo guardo entre Dios y nadie va a saber y no le va a contar a mi esposa nada, a mi esposo nada. Sí, eso va comiendo por dentro. Y feliz nos dice el salmista, feliz el que suelta, porque el que suelta recibe perdón. Ahí empieza el testimonio del salmista. En el caso mío, dice el salmista ahí cantando, mientras callé se envejecieron mis huesos. Hasta reumatismo empezó a darle a ese pobre, sí, le estaban doliendo los huesos. En mi gemir todo el día. Note que cosas espirituales pueden tener consecuencias físicas. Que eso no es un pecado que tengo, el estrés, el dolor del una cantidad de males físicos se generan por problemas de orden espiritual. Y con el perdón y la confesión, muchas cosas de la salud se organizan naturalmente porque ya se fue ese estrés, ese gemir. Porque de día y de noche se agravó sobre mí. ¿Qué? ¿Qué les dice eso del salmo? ¿A quién le está hablando ahorita? Si nota como que los primeros dos versículos el salmista le está hablando a los demás, veas que feliz, feliz, feliz, y ya el versículo 3 y 4 él ya está mirando arriba, ya no le está hablando a los compañeros sino que está mirando arriba. Mientras callé es que se me envejecieron los huesos, porque día y noche, no dice la mano de Dios estaba contra mí, ya le está hablando es al Señor, está entrando como un tiempo devocional aquí el salmista, de día y de noche tu mano estaba sobre mí tu mano y se volvió mi verdor. Es una figura literaria, ¿cierto? ¿Sí la ven? O el hermano, o David estaba como verde en ese momento. ¿Qué quería decir el salmista cuando dijo que se me secó, que yo estaba verde, ya no quedé verde? ¿Qué quería decir eso? ¿Qué entiende usted con esa imagen literaria, con esa figura? Sí. Se está comparando con una planta, que la planta verde y fructífera y bonita empezó a faltarle y se secó. Así me siento yo. Yo me sentía como una planta verde, productiva, ¿cierto? Y con estos problemas yo tapando esto, todo, la mano de Dios estaba sobre mí y me sequé. Se me fue el gozo, se me fue la energía. Me marchité. Sí, son figuras literarias. Versículo 5. Mi pecado te declaré. ¿Cómo sigue? ¿A quién está hablando todavía? Sí, que todavía está mirando para arriba. Es que mi pecado no le está contando a los demás. Es que yo le confesé mi pecado a Dios. No, él está entrando en un tiempo de comunión con el Señor y le está diciendo, Señor, le está cantando esto, Señor, mi pecado te declaré. Y no encubrí mi iniquidad. Dije, confesaré mis transgresiones a Jehová. Y tú, oh Dios, otra vez, ahí está hablando a Dios, perdonaste la maldad de mi pecado. Qué bonito. El perdón después de confesión. Por eso orará a ti Dios todo santo en el tiempo en que pueda ser hallado. Ciertamente en la inundación de muchas aguas no llegarán estas a él. Tú eres mi refugio. Note que todavía está en esa intimidad con el Señor, le está hablando es al Señor. Le está cantando a él: Señor, tú eres mi refugio, me guardarás de la angustia. Entonces noto que después de, uno nota que aquí después de que clare, lo primero que ocurre es que hay un perdón. Y luego empieza a enumerar algunas de las bendiciones que recibe por estar perdonado. A ti oraré, ya hay restauración de diálogo con el Señor. Ahora estoy perdonado, ya no estoy como todo seco y marchito. A ti oraré, ya hay como comunicación con el Señor. Versículo 7, tú eres mi refugio, tú me cuidas. Sí, ya como alegría de estar junto con el Señor nuevamente. Cánticos de liberación. ¿Qué notan ustedes en el versículo que sigue? ¿Sí notan que ese tú ya no es igual que el otro tú? ¿No todo tú es el mismo? ¿Sí lo ven todo? Quisiera que todos notaran ese cambio ahí en el tú. Porque así hay que leer los salmos para ir entendiendo qué está pasando. El versículo 8 dice: te haré entender, te enseñaré el camino que debes andar. ¿Será que el salmista le está diciendo a Dios? No, es que te haré entender y te enseñaré. ¿O qué pasó ahí? Él está en comunión con el Señor, recordando la misericordia y el perdón y las bendiciones de estar perdonado. Y luego para y Dios le empieza a contestar. ¿Y qué le dice el Señor? No, muy bueno todo esto, sí, mi refugio, yo soy tu refugio, bien. Pero yo te haré entender, te enseñaré el camino en que debes andar. Sobre ti voy a fijar mis ojos, estoy pendiente de su buen andar. Sí, un poquito hace como la mamá también, una mamá que tiene sus hijos entrenaditos, sabe guiarlos con los ojos. O sea, te coge y mira al hijo y dice, ya sabe que por ahí no es. Con una mirada, ¿cierto? Con los ojos, uno puede guiar con los ojos. No hay que darle juguete, no hay que... Sí, no, con los ojos. Bueno, el Señor también guiándonos y pendiente nosotros con sus ojos. No seáis como el caballo o como el mulo, andando en cuatro patas. No seáis como el caballo o como el mulo que comen pasto. ¿Qué es la imagen allí? ¿Por qué el caballo y el mulo? ¿Ah? Note que Dios mismo está usando figuras literarias, vea. El caballo como que mantiene muy acelerado, hay que estarlo frenando, que mantiene con muchas ganas de correr. Y el mulo, ¿qué problema para hacerlo mover? ¡Terco! Está haciendo... No se me adelante, no se me atrase, no corra, pero tampoco pues que todo, peros para todo, ¿sí? No seáis como el caballo ni como el mulo sin entendimiento. El Señor quiere guiarnos a través del entendimiento, ¿sí? Que han de ser sujetados con cabestro y con freno, porque si no, no se acercan a ti. En otras palabras, este David ya está perdonado. Ya está contento de la paz que está gozando. Empieza a gozarse en los privilegios. Es que ya puedo orar al Señor, ya tengo un refugio, tengo... Y me dice, listo, todo bien, pero quiero guiarle. O sea, la amarró una vez, pero ahora está restaurado, pero déjese guiar. El Señor está respondiendo a la oración del salmista. Muchos dolores habrá para el impío, mas el que espera en Jehová le rodea la misericordia. Creo que aquí ya, sí, de pronto es Dios mismo todavía hablándole a David, o puede ser que ya en el versículo 10 ya es David dándole un consejo al pueblo, ya volviendo a nivel horizontal. Alegraos en Jehová y gozaos justos, y cantad con júbilo todos vosotros los rectos de corazón. Si ¿Sí notaron lo bonito que es como notar como una trayectoria aquí en el Salmo? ¿Sí? Él da un resumen, feliz, feliz. Pero yo la embarré, yo estuve callado y yo sufrí, es que la mano del Señor. Pero confesé eso y Él me perdonó. Y empecé a recibir las bendiciones del Señor, de tener un refugio. Y entonces Dios me dijo, no, pero no sea como un caballo, como un mulo. Yo quiero guiarte, yo quiero que... Hey. Y termina con otra expresión de gratitud. Una canción muy bonita y también de pronto nos ayuda. Y si te va a enseñar este salmo, lo va a predicar, sugiero, busque la estructura mismo del salmo, que le da la estructura muy bonita para poderla enseñar. No hay que imponerle ni torcerle, ahí está, una estructura hermosa. ¿Quedamos bien con el Salmo 32? ¿Se encariñaron un poquito del Salmo 32? Es bonito el Salmo. Bueno, estoy tratando de tener para las 10, entonces vamos, quiero hacer unos comentarios aquí del Salmo 22. No nos queda tiempo leer el Salmo 22. ¿Qué clase de Salmo es el Salmo 22? ¿Un Salmo? ¿Por qué es un Salmo mesiánico? Está hablando del Mesías, y yo creo que es muy difícil negarlo, está muy claro. Una cosita, cuando un salmo, lo llaman un salmo mesiánico, eso no quiere decir que necesariamente todo el salmo esté hablando del Señor Jesús. Algunos hermanos han notado que piensan que como el salmo es mesiánico, leo todo el salmo en la Santa Cena porque nos está hablando algo del Señor Jesús. Digo, pues, pueda que sí, pueda que no, mire bien el Salmo. Sí, porque algunos Salmos tienen partes mesiánicas, pero no necesariamente todo el Salmo es mesiánico. A veces nota que algunos Salmos tienen algo mesiánico y luego algo que definitivamente no es mesiánico. Está mis pecados te confesé y todo, es netamente el salmista que está confesando algo al Señor. ¿Sí? Y entonces algunos comentaristas tratan de forzarlo, que no, es que esta confesión es porque Cristo está cargando nuestros pecados, pero eso es como forzar la cosa, porque es que el Señor no está confesando pecados, eso es un pecado del salmista. Mire, por ejemplo, en el Salmo 69, creo que si no me equivoco, el Salmo 69 es mesiánico y tiene 6:9. A ver. Sí, Salmo mesiánico, es citado varias veces en el Nuevo Testamento. Sálvame, oh Dios, porque las aguas me han entrado hasta el alma. Una forma figurativa, pues, que me estoy como inundado, estoy mal. Me estoy hundiendo en seno profundo, donde no puedo hacer pie. Sí, 4 se han aumentado más que los cabellos de mi cabeza, los que me aborrecen sin causa. Dios, tú conoces mi insensatez y mis pecados no te son ocultos. Y entonces algunos comentarios dicen, no, es que aquí él está cargando la insensatez del pueblo. Y digo, hombre, de pronto, pero probablemente no. O sea, son expresiones de David. Y entonces del versículo 1 al 5, sí está como palabras mesiánicas hablando del Señor. Vuelve y retoma del 7 al 9, son palabras, sí, también mesiánicas. Del 16 al 21 también podrían ser. Hasta el 25, versículo 25, ni está hablando del Señor Jesús, está hablando de Judas Iscariote. Sí, no podemos aplicar el versículo 25 en Hechos 1:20. Definitivamente citan este versículo refiriéndose a Judas Iscariote. Entonces, lo menciono es para que cuando tengamos cuidado, hasta en su Biblia, si usted está leyendo un salmo que es mesiánico, pues hágale una marquita de qué es el pedazo mesiánico y qué no, para que cuando usted lo va a leer en la Santa Cena, lea el pedazo mesiánico únicamente. ¿Sí nos estamos entendiendo, hermanos? ¿Sí? Para no forzar versículos que realmente no caben allí. Bueno, vamos a volver al Salmo 22. En su página 10 de sus apuntes, encontré allí, ahí tienen en la primera parte, el Salmo 22 y algunos versículos del Salmo que son citados en el Nuevo Testamento. Dios mío, ¿por qué me has desamparado? Versículo 1 del Salmo lo citan en Mateo 27, el 46, cuando el Señor está colgado en la cruz. Le ridiculizaron, bueno, hay varias. Lo bonito del Salmo 22, una cosa muy bonita, hermanos, es que cuando el Señor Jesús está colgando la cruz en los evangelios, uno observa y lee sobre los castigos físicos del Señor. Si es posible, pasa a mí esta copa, nos dice algo del sentimiento del Señor, que él veía que eso estaba grave. Si era posible salvar de otra manera, pero no se haga mi voluntad sino la tuya. Pero poco se nos dice qué estaba pasando dentro del corazón del Señor, qué sentía el Señor colgando allí en la cruz. Y para eso los salmos nos enriquecen, el Salmo 22 particularmente, nos da el sentimiento que no se sentía solo, lo habían abandonado, se sentía solo de parte de Dios, los discípulos también salieron corriendo, estaba cargando con la suciedad y era un, nunca había pecado, o sea, una cosa extraña que estaba haciendo por nosotros. Y esos sentimientos de dolor expresados muy bonitos en el Salmo, en el Salmo 22. Es tan usado el Salmo 22 como Salmo mesiánico, y yo desde niño, uno de Salmo 22 está hablando del Señor Jesucristo, que a mí me cuesta leer el Salmo 22 como una expresión del Rey David. Pero hice el ejercicio, dije, dejemos el lado profético a un lado momentico, miremos el Salmo como un Salmo de David. Porque realmente se escribió inicialmente así, el Rey David estaba pasando por un tiempo bien difícil. Es posible que refleje la experiencia que él vivió en 2 Samuel 15, donde su hijo quería tomar su trono, lo había echado de Jerusalén y estaba pasando por un tiempo muy difícil, el pueblo que lo seguía mucho lo habían rechazado y está en una situación bien difícil, y el Salmo 22 podría ser un eco, una expresión de ese periodo difícil en la vida del Rey David. Y si usted nunca lo ha hecho, pues cuestión de tiempo, no nos estamos un poco apretados aquí, pero si usted nunca lo ha hecho, trate de leerse el Salmo 22, no pensando en el Señor Jesús, no porque no se pueda, sino que ese es el enfoque profético, pues mesiánico, pero léase el Salmo 22 pensando en David y cómo él está pasando por un tiempo difícil y cómo se relaciona él con Dios en medio de sus dificultades. Dios mío, ¿por qué me has desamparado? Ese es David viviendo una frustración. ¿Se siente solo, David? Hagamos un poquito del Salmo y Abraham. Dios mío, ¿por qué me has desamparado? Está sufriendo aquí el Rey David. ¿Por qué estás tan lejos de mi salvación y de las palabras de mi clamor? Hace días vengo orando, Señor, que me encuentre una solución a esto y no me contestas. Dios mío, clamo de día y de noche. Y no respondes, de noche no hay para mí reposo, no duermo bien, Señor. Esta guerra civil me tiene estresado. Pero tú eres santo, no se está rebelando contra Dios, tú eres santo. Tú que habitas entre las alabanzas de Israel. En ti esperaron nuestros padres. Esperaron y tú lo libraste. Empieza a pensar David en la historia. No, otros hombres de Dios también tuvieron problemas. Y ellos esperaron en ti y tú les ayudaste. Clamaron a ti y fueron librados. Confiaron en ti y no fueron avergonzados. Mas yo, esos fueron mis antepasados. Mas yo, un gusano. Y no hombre, oprobio de los hombres. Despreciado el pueblo que él dirigía antes, ahora como que me tienen, vea, me desprecian, están siguiendo al hijo mío. Estoy corriendo aquí, estoy escapando. Todos los que me ven me escarnecen, estiran la boca, menean la cabeza, diciendo: se encomendó a Jehová, líbrele él, sálvele, puesto que en él se complacía. Sí, cuando leemos el Salmo como expresiones del sufrimiento del Señor, y es muy válido, muy bueno, y es positivo, pues nos ayuda a apreciar al Señor Jesucristo más por lo que ha dicho por nosotros. Cuando leo el Salmo viendo a David sufriendo, me relaciono de pronto a una situación difícil que uno puede estar viviendo. O de pronto está visitando a un hermano que está pasando, ¿para qué? Se le murió la señora, se le murieron no sé qué, se le cayó la casa, se le enfermó el gato, una cantidad de cosas, una cantidad de desastres. Y hombre, de pronto el Salmo puede leerse como una consolación para la persona pasando por tiempos bien difíciles. Y hay ciertas aplicaciones, ahí en su cita le puse varias posibles. Podemos ser sinceros con Dios, podemos decirle cómo nos sentimos. Podemos fortalecernos al meditar en las evidencias de la fidelidad de Dios en el pasado. ¿Qué está haciendo aquí? Vea, él está sufriendo, pero él mira al pasado a ver la fidelidad de Dios. Hermano, acuerda hace 4 años que esa situación difícil, y vea cómo el Señor lo sostuvo allá. Así es el salmista, mira al pasado para ver la fortaleza, la fidelidad de Dios en el pasado. Versículo 19. Mas tú, Jehová, no te alejes, fortaleza mía. Él se está sintiendo bien débil, bien desamparado. ¿Y cómo habla Dios, con Dios? Dice, fortaleza mía. Nosotros también podemos llamar a Dios, fortaleza mía, en medio de un desespero. Señor, fortaleza mía. Versículo 25 dice que comparte, notamos que comparte con otros la respuesta a sus oraciones. Bueno, allí algunas cosas. Lo que he querido es mostrar que al leer un salmo podemos ver el lado profético, es un lado, pero también notar de que tiene un lado histórico real que nos puede ser de mucha ayuda también para nosotros. Bueno, quiero terminar con la página 11, que es el Salmo 16. De pronto voy a invitar al hermano Diego nuevamente a leer el Salmo 16 y hago unas pequeñas observaciones y terminamos. Cuando leemos el Salmo, pregúntese si este Salmo, ¿qué clase de Salmo es? ¿Dónde lo categorizamos? ¿Cómo lo categorizamos? Salmo 16.
0: Guárdame, oh Dios, porque en ti he confiado. Oh alma mía, dijiste a Jehová, tú eres mi Señor, no hay para mí bien fuera de ti. Para los santos que están en la tierra y para los íntegros es toda mi complacencia. Se multiplicarán los dolores de aquellos que sirven diligentes a otro Dios. No ofreceré yo sus libaciones de sangre, ni en mis labios tomaré sus nombres. Jehová es la porción de mi herencia y de mi copa. Tú sustentas mi suerte. Las cuerdas me cayeron en lugares deleitosos y es hermosa la heredad que me ha tocado. Bendeciré a Jehová que me aconseja. Aún en las noches me enseña mi conciencia. A Jehová he puesto siempre delante de mí, porque está a mi diestra, no seré conmovido. Se alegró por tanto mi corazón y se gozó mi alma. Mi carne también reposará confiadamente, porque no dejarás mi alma en el Seol, ni permitirás que tu santo vea corrupción. Me mostrarás la senda de la vida. En tu presencia hay plenitud de gozo, delicias a tu diestra para siempre.
1: Gracias. ¿Qué piensan, hermanos? ¿Cómo podríamos categorizar este Salmo 16? Noto allí, oh alma mía, dijiste a Jehová, tú eres mi Señor, no hay para mí bien fuera de mí. El Señor Jesucristo para creyente es central en su vida, no hay para mí bien fuera de ti. Para los santos que están en la tierra, para los íntegros, es toda mi complacencia. Él se alegraba en el pueblo de Dios. Valora, otra característica de un verdadero creyente, valora la comunión cristiana. Se multiplican los dolores para aquellos que sirven diligentes a dioses, a otros dioses. No ofreceré sus libaciones de sangre, ni en mis labios tomaré sus nombres. Rechaza lo falso, ¿sí? Lo que tiene que ver con religiones falsas, cosas falsas, el verdadero creyente rechaza eso. Vemos entonces cuatro características de un verdadero creyente. Luego, pasando al versículo 5, vemos tres bendiciones para un verdadero creyente. Jehová es la porción de mi herencia y de mi copa, tú sustentas mi suerte, el Señor provee para el creyente. El 7, bendecirá Jehová que me aconseja, a una noche se enseñas mi conciencia, el Señor guía al creyente. Versículo 8, a Jehová he puesto siempre delante de mí, porque está a mi diestra, no seré conmovido. Tenemos al Señor enfrente de nosotros, tenemos al Señor al lado de nosotros, nos protege. Cuando vamos en la vida, Él está enfrente, puesto siempre delante de mí, a mi mano derecha, diestra, nos habla de protección, una bendición para el creyente. Y luego versículos 9 al final nos habla de la esperanza gloriosa del verdadero creyente. Versículos 9 y 10 nos hablan de la resurrección. No dejarás mi alma en el Seol, ni permitirás que tu santo vea corrupción. Nos habla de resurrección. Y claro, para nosotros creyentes tenemos también otra esperanza muy viva, que es la de el arrebatamiento. Y la otra bendición, versículo 11, me mostrarás la senda de la vida, tu presencia y plenitud de gozo, delicias, el gozo eterno en la presencia del Señor. Sí, entonces aquí tengo, es cuestión de tiempo, pero ahí tiene un pequeño bosquejo que le puede ayudar a ver cómo puede uno coger un salmo que está, puede ser mesiánico, pero es una experiencia vivida pues de David, y ver cómo aplicarlo para poder enseñarlo para la iglesia del creyente hoy en día. Hermanos, muchas gracias por su atención. Es un viaje rápido por los salmos, pero ojalá les despierte un poquito como el interés de meterse en los salmos y beneficiarse de este himnario que tenemos de hace unos 3000 años. Padre, queremos darte gracias por la riqueza en tu revelación. Y pedimos, Señor, que nos abra los ojos para ver cosas bonitas en los salmos, que puedas utilizar los salmos para motivarnos y alegrarnos en nuestro andar cristiano. En el nombre de Cristo oramos. Amén.

Vamos a leer desde el versículo 26 en adelante. Segundo libro de Crónicas, capítulo 29, versículo 26.

Dice así la palabra del Señor. Y los levitas estaban con los instrumentos de David y los sacerdotes con trompetas. Entonces mandó Ezequías sacrificar el holocausto en el altar, y cuando comenzó el holocausto, comenzó también el cántico de Jehová con las trompetas y los instrumentos de David, rey de Israel. Y toda la multitud adoraba, y los cantores cantaban, y los trompeteros sonaban las trompetas. Todo esto duró hasta consumirse el holocausto. Y cuando acabaron de ofrecer, se inclinó el rey y todos los que con él estaban y adoraron. Entonces el rey Ezequías y los príncipes dijeron a los levitas que alabasen a Jehová con las palabras de David y de Asaf, vidente. Y ellos alabaron con gran alegría y se inclinaron y adoraron. Y respondiendo Ezequías dijo: Vosotros os habéis consagrado ahora a Jehová. Acercaos pues y presentad sacrificios y alabanzas en la casa de Jehová. Y la multitud presentó sacrificios y alabanzas, y todos los generosos de corazón trajeron holocaustos. Dejemos hasta ahí. Padre, al meditar en tu palabra, te rogamos que tú nos bendigas, que nos des un corazón dispuesto a recibir tu palabra y ponerla por obra. Señor, bendícenos a cada uno de nosotros y que tengamos, Señor, disposición en nuestro corazón, que podamos mirar con los ojos de la fe, oír con nuestros oídos tu palabra, Padre Celestial. Gracias en el nombre de Jesús. Amén. ¿Cómo les parece una reunión como estas que acabamos de leer, hermanos? Donde el pueblo de Israel estaba muy contento. Desde el rey para abajo, todos alabando y glorificando el nombre del Señor. Con cánticos, con adoración. Los que sabían tocar instrumentos estaban tocando instrumentos. Y había una congregación con un espíritu alegre y de adoración a Dios. Uno dice, qué reunión tan bonita hubo en ese entonces, en tiempos del rey Ezequías. ¿No es cierto que a veces nosotros pensamos, por lo menos los que dirigen desde acá la alabanza, hay momentos tan difíciles para hacerlo, porque es que allá bregando a que la congregación cante y alabe al Señor, y no, eso parece que no hay esa disposición. O si la hay en muy pocos. Qué bonito cuando el pueblo del Señor se une y se escucha una alabanza y gloria para el Señor que sale del fondo del corazón. Pero no siempre es así, hermanos. Cada uno de nosotros venimos de entornos familiares diferentes. Y al congregarnos acá, el que nos une es el Señor. ¿Pero qué hizo Israel para culminar en un culto tan especial? Bueno, tenemos que mirar atrás qué pasó. Empezando el capítulo, dice: comenzó a reinar Ezequías siendo de 25 años y reinó 29 años en Jerusalén. El nombre de su madre fue Abías, hija de Zacarías, e hizo lo recto ante los ojos de Jehová, conforme a todas las cosas que había hecho David su padre. Bueno, ahí tenemos algo. Después de un reinado desastroso de Acaz, en el cual el pueblo y él mismo se habían desviado de la verdadera adoración, hasta habían cerrado el templo, Dios levantó a Ezequías. Hay dos cosas importantes en lo que acabamos de leer. En la mayoría de los casos, cuando en la Biblia se nombra la madre del rey, es porque fue un buen gobernante. Léanlo en Reyes y léanlo en Crónicas y ustedes se darán cuenta. Por ahí encontré que ella es una excepción, no sé si habrá más. Pero cuando los reyes son malos, por ahí no aparece el nombre de la mamá. ¿Qué me lleva a pensar a mí? Que la mamá de Ezequías era una mujer devota, una mujer que guió a su hijo por el buen camino.
por el camino del Señor. Entonces este hombre dice que hizo lo recto ante los ojos de Jehová. Y fue muy diligente. Versículo 3. En el primer año de su reinado, en el mes primero, abrió las puertas de la casa de Jehová y las reparó. Este hombre empezó muy bien. Prácticamente desde el primer día de su reinado tuvo en cuenta la parte espiritual, tanto de él como del pueblo. Hermanos, en estos minutos vamos a hablar acerca de el tema antes de ser adoradores. Lo que leímos al comenzar fue ya el tiempo de adoración del pueblo. Y usted sigue leyendo y el pueblo sigue regocijado y celebraron la Pascua y estaban todos muy contentos. ¿Pero qué hizo Ezequías y qué hizo el pueblo? Empezando, Ezequías, un rey guiado bien en los caminos del Señor. Y cuando la Biblia dice que hizo lo recto ante los ojos de Jehová, así es. Eso es lo que quiere decir, hizo lo recto ante los ojos del Señor. Y tan pronto empezó a reinar, en el primer año, en el primer mes, no dice en qué día, pero el primer mes que ese rey empezó a gobernar, tuvo en cuenta la casa de Dios. En ese entonces, pues, la presencia del Señor se manifestaba. Había un lugar en el templo en que podía entrar solo el sacerdote o el sumo sacerdote, ministraba a Dios y luego él salía y ministraba al pueblo. Y era algo muy especial para el pueblo. Pero cuando Ezequías comenzó a reinar, esta parte espiritual estaba olvidada, muy olvidada. De tal manera que él diligentemente, prácticamente desde el primer día de su reinado, se propuso restaurar la adoración en Israel. ¿Y cómo empezó? Abrió las puertas de la casa de Jehová y las reparó. Estaban deshechas, medio caídas de pronto. De todas maneras, él hizo que esas puertas fueran reparadas. Hermanos, hoy la Biblia dice que Dios no mora en templos hechos por manos de hombres. ¿Dónde mora el Señor hoy? En cada uno de nosotros. Todos los creyentes en Cristo, la Biblia dice que somos templo o morada del Espíritu Santo. Ahí mora el Señor. ¿Pero cómo está esta casa, hermanos? Allá en tiempos de Ezequías, él empezó por donde era. Por la entrada, tenía que empezar por ahí. Reparó las puertas, abrió las puertas de la casa de Jehová y las reparó. ¿Cuáles son las puertas de entrada a nuestra vida? Pudiéramos decir que lo bueno o lo malo entra a nosotros por los órganos de los sentidos. Y pudiéramos especificar nuestros ojos, lo que vemos. ¿Cómo está esa puerta, hermanos? ¿Es necesario repararla? ¿Restaurarla? ¿Qué estamos mirando? Y no solo qué, ¿cómo lo estamos mirando? Como hombres, debemos decir como dijo Job, pon guarda a mis ojos, porque es muy difícil, hermanos, permanecer puros en este mundo tan corrompido. Cuando lo que entra por nuestros ojos, muchas veces desagrada al Señor,
¿Cómo está esa puerta, hermanos y hermanas? Ahora me dirijo a los varones porque cuando Jesús dijo, el que mira a una mujer para codiciarla ya adulteró con ella en el corazón, sabía de la debilidad que nosotros tenemos. ¿Por qué no dijo el que mira, la mujer que mira a un hombre? Aunque también puede ser tentada, pero es más el hombre. Es una característica del varón. Entonces, ¿necesitamos reparar esa puerta? ¿Hemos dejado entrar cosas sucias a este templo a través de los ojos? ¿Qué diremos de las cosas, otra puerta, las cosas que hablamos? ¿Son cosas corrompidas, cosas que desagradan al Señor o cosas que lo glorifican? Si son cosas que desagradan al Señor, es necesario abrir esas puertas y repararlas. Por ahí hay que empezar, hermanos. Y además de los órganos de los sentidos, podemos hablar también de nuestras manos. ¿Qué hacemos con ellas? ¿Estamos glorificando al Señor con lo que hacemos con estas manos? ¿O lo estamos deshonrando? ¿Qué entra a nuestra vida a través de estas manos? ¿De nuestros pies? ¿Hacia dónde nos dirigimos? Tenemos que reparar esas puertas. De otra manera, no podemos alabar al Señor con libertad. Nuestro corazón. ¿Qué estamos dejando entrar en el corazón? Nuestra mente. Solo el Señor lo sabe. Pero hermanos, tenemos que ser sinceros delante del Señor. Hay que reparar esas puertas. De pronto el Señor está trayendo a su mente cosas muy sucias, en las cuales ha participado y ha dejado que por esas puertas entre el pecado. Ezequías puso diligencia en esto, reparó, abrió las puertas de la casa de Jehová y las reparó. Un buen ejemplo para nosotros hoy. Sigue diciendo, e hizo venir a los sacerdotes y levitas y los reunió en la plaza principal y les dijo, oídme levitas, santificaos ahora. Y santificad la casa de Jehová, el Dios de vuestros padres, y sacad del santuario la inmundicia. Porque nuestros padres se han rebelado y han hecho lo malo ante los ojos de Jehová, nuestro Dios. Porque le dejaron y apartaron sus rostros del tabernáculo de Jehová y le volvieron las espaldas. Y aún cerraron las puertas del pórtico y apagaron las lámparas. No quemaron incienso, ni sacrificaron holocausto en el santuario al Dios de Israel. Por tanto, la ira de Jehová ha venido sobre Judá y Jerusalén, y los ha entregado a turbación, a execración y a escarnio, como veis vosotros con vuestros ojos. Y he aquí nuestros padres han caído a espada, nuestros hijos, nuestras hijas y nuestras mujeres fueron llevados cautivos por esto. Ahora pues, yo he determinado hacer pacto con Jehová, el Dios de Israel, para que aparte de nosotros el ardor de su ira. Hijos míos, no os engañéis ahora, porque Jehová os ha escogido a vosotros para que estéis delante de él y le sirváis, y seáis sus ministros y le queméis incienso. Entonces se levantaron los levitas, allá un poco de nombres de levitas, y el versículo 15 dice, estos reunieron a sus hermanos y se santificaron, y entraron conforme al mandamiento del rey y las palabras de Jehová para limpiar la casa de Jehová. Entonces, ¿qué hizo el rey? Los encargados de la parte espiritual eran los levitas y los sacerdotes, y los llamó. No sabemos cuánto tiempo estaban sin oficio.
Y Ezequías los llamó y los instó a santificarse y a santificar la casa del Señor. Estos levitas y sacerdotes están representando hoy a los hermanos sobre los que el Señor ha colocado sobre sus hombros el liderazgo en la asamblea. Hermanos, por la gracia del Señor, Él nos permite servirle. ¿Cómo están nuestras vidas? Una vida sucia no puede ministrar al Señor. Una vida contaminada por el pecado, unas puertas sin reparar, no pueden ser para la gloria del Señor. Puede haber apariencia de piedad, como que las cosas andan bien, pero es que el hombre ve lo que está delante de sus ojos, pero Dios mira el corazón. Él sabe cómo estamos, qué estamos haciendo, cómo le estamos sirviendo. Entonces aquí Ezequías empezó por donde debía empezar, por aquellas personas sobre las cuales Dios había colocado esta responsabilidad. Y los instó a santificarse a ellos. Y ellos llamaron, ahí hay unos nombres que no leímos, pero el acto es muy importante. Fueron convocados, fueron llamados, porque el pueblo estaba sufriendo por el pecado de todos, de sacerdotes, levitas y de ellos mismos. Entonces había que empezar. El rey, como cabeza visible, empezó e instó a aquellos quienes les podían ayudar. Entonces, ¿qué hicieron ellos? Santificarse ellos. Primero, no podemos ser de bendición cuando nuestra vida está contaminada, hermanos. Tenemos que ir al Señor primero, limpiarnos para poder ayudar a otros. De otra manera, el ejercicio no es efectivo. Y mire, la última frase que está en el versículo 5. Sacad del santuario la inmundicia. El santuario, el lugar allá donde se ofrecía al Señor sacrificios, holocaustos, estaba inmundo, estaba contaminado, estaba sucio. Y era necesario primero sacar esa inmundicia. Todos sabemos lo que ocurre cuando dejamos una casa sola por meses, sin quien haga aseo, sin quien le haga mantenimiento. Toca desde la entrada empezar hasta, si hay un antejardín o algo, empezar a tirar machete para tumbarle el pasto, la maleza que hay, y luego de ahí en adelante. Hasta el santuario había llegado la inmundicia ya. Está contaminado. ¿Esto de qué nos habla, hermanos? De el altar que nosotros levantamos en nuestro corazón para alabar al Señor, para glorificarle. Antes de hacer eso, antes de alabar y glorificar al Señor, hay que sacar de él la inmundicia. Y esta fue la invitación que el rey hizo a los levitas y a los sacerdotes. Y es la invitación que el Señor nos hace hoy. Que cada uno nos escudriñemos, hermanos. Que miremos cómo estamos. Cómo está nuestra vida delante del Señor. Entonces ellos entraron para santificar la casa de Jehová. Tenemos que también nosotros entrar a lo profundo de nuestro ser, haciendo un examen delante de Dios y sacar de nuestro corazón todo aquello que no honra al Señor. Sin perder acá crónicas, vamos un momento a San Marcos capítulo 7, versículo 21. Marcos 7, 21.
Porque de dentro del corazón de los hombres salen los malos pensamientos, los adulterios, las fornicaciones, los homicidios, los hurtos, las avaricias, las maldades, el engaño, la lascivia, la envidia, la maledicencia, la soberbia, la insensatez. Todas estas maldades de dentro salen y contaminan al hombre. Indudablemente, cuando la Biblia se refiere aquí al hombre o a los hombres, no está hablando solamente a nosotros, a las mujeres también. Estamos propensos a ser contaminados con estas cosas, con estos pecados que desagradan al Señor. Esta lista está también en Mateo, pero aquí en Marcos es más amplia. Es interesante, Marcos es como muy conciso para escribir y como que los eventos los narra muy rápidamente. Pero en este caso, él escribió más que Mateo. La lista es más larga. E incluye cosas que a veces nosotros nos parece que no, que eso son... A veces escucho la expresión, ¡ay, qué pecadito! Y yo pregunto, ¿cuáles son los pecaditos? Pues a la luz de la Escritura, ¿no? No, hermano, la Biblia llama pecado. Y miren ahí, en la lista donde están los que nosotros consideramos grandes pecados, como adulterio, fornicación, homicidio, y esas, hay otras cosas también, que también contaminan, que a veces no las percibimos. Los malos pensamientos, los adulterios, las fornicaciones, los homicidios, los hurtos, las avaricias, las maldades, el engaño, la lascivia, la envidia, la maledicencia, la soberbia, la insensatez. Todo eso contamina y llena de inmundicia este templo. Nuestra vida, que debe ser un lugar de adoración y de alabanza al Señor, sin nada que lo impida. Pero si hay algo de esto, hermanos, eso de una vez no permite una verdadera alabanza. Ahora, démonos cuenta que aquí en Marcos dice, de dentro del corazón. Y miremos aquí en Crónicas el versículo 16. Segundo de Crónicas 29, 16. Dice, y entrando los sacerdotes dentro de la casa de Jehová para limpiarla, sacaron toda la inmundicia que hallaron en el templo de Jehová, el atrio de la casa de Jehová, y de allí los levitas la llevaron fuera al torrente de Cedrón. Cualquier experto en español y literatura dice, no, pero es que eso ahí, eso está como redundante, esa expresión. Dice que entrando los sacerdotes dentro, pues si entraron fue dentro. ¿Cierto que a veces nosotros utilizamos que subir para arriba o bajar para abajo y entonces nos llaman la atención que eso... Que es... ¿Sería que aquí el escritor se equivocó? ¿O por qué esa expresión ahí? No, hermanos, la Biblia no tiene equivocaciones. Lo que pasa es que el Señor quiere mostrarnos que es necesario escudriñar hasta el último rincón de la casa. No hacer como cuando tocan a la puerta de nuestra casa y miramos por la ventana. Uy, llegó el hermano fulano de tal. Y el mugre debajo de la alfombra o sí. Que vean todo bien bonito, los muebles bien acomodaditos y listo, ahí sí abren. Pero vaya a ver usted cómo están las alcobas, cómo está la cocina, cómo está el patio. Y si hay un cuarto que llaman de San Alejo, ¿cómo está ese cuarto? Que allá es donde va todo lo que nos sirve en la casa. No, hermanos, aquí está bien escrito. Así los expertos de hoy digan, no, eso... Ahí está bien escrito.
Porque es que hay que entrar bien dentro para limpiar completamente la casa. Y esto fue una obra diligente de estos hombres. No se quedaron en la puerta de entrada, una fachada muy bonita. A veces somos así. Arreglamos la entrada, la fachada, pero dentro es necesario también, muy necesario. Es necesario entrar dentro y limpiar bien la casa. Aquellas cositas allá ocultas, allá bien dentro del corazón, que solo usted o yo y el Señor lo sabemos, es necesario juzgarlas y sacarlas de la casa, hermanos. Eso no sirve, eso contamina, eso daña. ¿Qué está impidiendo que nosotros alabemos y glorifiquemos al Señor en espíritu y en verdad? ¿Es que la casa está contaminada? ¿Es que no hemos dejado pasar al Señor de la sala de nuestro corazón? De tal manera que Él pueda escudriñar profundamente y sacar esa inmundicia de nuestro ser. La orden aquí era entrar dentro y limpiar bien. No era un aseo superficial. Hay hogares donde hay un día en la semana especialmente donde dice, hoy vamos a hacer aseo general. ¿Sí? Y el aseo general es que no es por ahí medio limpiar y todo, no, es que si hay que lavar, hay que lavar y hay que limpiar bien, y, ¿sí? Y ese día, pues, el trabajo es arduo. Los otros días, pues, algo sencillo. Dios no quiere una limpieza sencilla, Dios quiere una limpieza profunda, completa. Ahora, ¿cómo se lleva a cabo esa limpieza en nosotros? Aquí dice que ellos llevaron esa inmundicia, esa suciedad, esa basura, esos desechos al torrente de Cedrón. Hermanos, el torrente de Cedrón aquí es figura de la palabra de Dios. Jesús les dijo a sus discípulos en Juan 15:3, ya vosotros estáis limpios por la palabra que os he hablado. ¿Cómo se manifiesta eso en nosotros, hermanos, cuando estamos leyendo la palabra de Dios o la estamos escuchando y dejamos que el Señor realice la limpieza en nuestra vida? Le dejamos a Él rearguirnos de pecado y le dejamos a Él que transforme nuestra vida, que la limpie. Y entonces el Señor puede decir lo mismo, ya vosotros estáis limpios por la palabra que os he hablado. Indudablemente la Biblia habla de una limpieza profunda también, a través de la obra que el Espíritu Santo hace a nosotros contemplar la palabra de Dios. A través de la limpieza que hace en nosotros la sangre de Jesús. Son, pudiéramos decir, tres elementos esenciales para la limpieza de nuestras vidas. Ustedes conocen los versículos, hermanos. Ustedes saben que hay un versículo que dice que la sangre de Jesucristo nos limpia de todo pecado, ¿verdad? Eso es. Entonces, pero no una limpieza ahí por encima. Dios no quiere eso, hermanos. Dios quiere hacer la limpieza de nuestras vidas, de este templo, como la que se hace en las casas cada tantos días, una limpieza completa, bien hecha. De tal manera que Él se sienta a gusto en este templo. De tal manera que Él se agrade, que sienta buenos aromas. Hay casas que tienen aromas muy, muy feos, ¿cierto? Otras tienen unos aromas muy, son muy agradables estar uno ahí, pero donde el aroma de la casa no es muy bueno, uno quiere como irse rápido, ¿no? O esa inmundicia no deja que el Señor se agrade en nosotros. Ahí están los elementos a la disposición para la limpieza. Hay que utilizarlos.
No es que aquellos versículos de la palabra de Dios que nos llegan, uy, no, no, no, vamos aquí mejor, que esto es más suave. No, hermanos, dejemos que la palabra penetre en nuestro ser y nos limpie completamente. No acomodemos la palabra a nuestros gustos. No, es que eso fue allá para fulano. Es que eso... Toda la escritura es inspirada por Dios y útil. ¿Para qué? Para enseñar. Para redarguir. ¿Tiene mucho que ver esa palabra con lo que estamos mirando hoy, hermanos? Ah, sí, hermano. ¿Eso qué significa? Que cuando estamos leyendo, Dios empieza a decirme, mire, Germán, lo que usted está haciendo mal. Mire, el Espíritu, la palabra redarguyendo, hermanos. Dejémosla que haga esa labor de limpieza. No la ignoremos. ¿Y qué decir cuando ni siquiera la leemos? Cuando pasan los días, quizás los meses, y nomás lo que escuchamos acá, y si no venimos a la reunión sino cada 8 días, pues con eso nos mantenemos. No, hermanos, entonces la vida se empieza a llenar de inmundicia. Lo íntimo, oculto y vergonzoso, hay la necesidad para un progreso espiritual de sacarlo, de confesarlo. Proverbio 28:13 dice, el que encubre sus pecados no prosperará, mas el que los confiesa y se aparta alcanzará misericordia. El alcanzar esa misericordia está condicionado ahí a la confesión y a apartarse. Si no hay eso, no hay lo otro. Así de sencillo, hermanos. Ahora, el pecado está oculto a los humanos, pero al Señor no. Todas las cosas están desnudas ante los ojos de aquel a quien tenemos que dar cuenta. Eso dice la Biblia. Ah, pero es que nadie me vio, nadie lo supo. Nadie. El Señor sí. Entonces, lo que hay que hacer es seguir por el camino del arrepentimiento, de la confesión, del apartarse para alcanzar misericordia. Y limpiar esa casa, hermanos. Descontaminarla, desinfectarla. Dios quiere que lo hagamos. Sigue diciendo ahí el versículo 17. Comenzaron a santificarse el día primero del mes primero. Y a los 8 del mismo mes vinieron al pórtico de Jehová. Y santificaron la casa de Jehová en 8 días. Y en el día 16 del mes primero terminaron. Hermanos, cuando la casa está bien sucia, eso no se limpia en un ratico. Se necesita diligencia, persistencia para limpiarla. Aquí, los sacerdotes duraron 8 días santificándose ellos y 8 días santificando la casa de Jehová. Esto nos habla de que hay que limpiar y limpiar y limpiar hasta que ya no queda nada de inmundicia. Yo no estoy diciendo que tiene que durar 16 días usted haciéndolo, no. Pero sí nos habla de diligencia al hacerlo, de no dejar nada allí, quietico ahí. No, eso no, eso lo botamos después. Eso lo hicieron los sacerdotes y levitas, tanto en ellos mismos como en la inmundicia que encontraron en la casa. La sacaron. 16 días. ¿Se imagina ustedes? Bueno, en el templo 8 días. 8 días sacando mugre. Sacando basura. Uf.
Bueno, también puliendo los utensilios y todas las cosas, eso les demandaba bastante trabajo. Pero hermanos, fue una ardua labor. Pero ¿hasta dónde trabajaron en eso? La última palabra del versículo que acabamos de leer dice: terminaron. Es hasta terminar, hermanos. Es dejar que el Señor fluya y nos haga recordar. Y decir: Señor, ¿qué más? Esto, confiéselo, apártese. ¿Qué más, Señor? Esto otro, confiéselo, apártese. Es una limpieza verdadera, profunda, delante del Señor. Podemos vivir vidas aparentes, mediocres, buenas ante los ojos de los hombres, de nuestros hermanos, de los inconversos. ¡Uy, qué persona tan ejemplar! ¡Qué padre de familia! ¡Qué joven! ¡Qué mujer de hogar! Pero solo Dios sabe la inmundicia que hay en el corazón. Solo Dios sabe aquellas cosas que están contaminando la vida o nuestra vida. Hasta allá es que debemos llegar, hermanos. Y fue lo que el rey, guiado por Dios, le dijo a los sacerdotes y levitas. ¿Hasta dónde debían llegar? Versículo 18. Entonces vinieron al rey Ezequías y le dijeron: ya hemos limpiado toda la casa de Jehová, el altar del holocausto y todos sus instrumentos, y la mesa de la proposición con todos sus utensilios. Asimismo hemos preparado y santificado todos los utensilios que en su infidelidad había desechado el rey Acaz cuando reinaba, y aquí están delante del altar de Jehová. Hermano, ¿no los conmueve a ustedes esto? De mirar qué diligencia utilizaron estos siervos del Señor. Todo limpio, sin contaminación, sin sombra de inmundicia. Así es como Dios quiere nuestra vida, hermanos. ¿Cómo estamos viviendo? Aquí, mire, todos, ¿quién puede decir algo de nosotros aquí? Mire, todos juiciosos, escuchando, con una cara tan especial y todo. Santicos todos, hermanos. ¿Quién se porta mal aquí? Y bueno, eso está bien. Pero Dios quiere algo más adentro. ¿Cómo estamos aquí? ¿Qué de nuestro diario vivir, hermanos? En la casa, en la calle, en el trabajo, en el colegio, en la universidad. ¿Está dejando que la inmundicia de este mundo contamine este templo? Ah, pero es que mis amigos, es que mis compañeros de trabajo, ¿yo qué podía hacer? Pues me tocó, porque es que para yo ser menos que ellos. Es que para... ¿No? No, hermanos. Si usted quiere llevar una vida agradable al Señor, y si yo quiero llevar una vida agradable al Señor, tengo que renunciar a todo lo que impide que yo pueda tener una perfecta comunión con el Señor. Y si hay que sufrir por la causa del Señor, suframos. Pero no nos contaminemos con el mundo. No dejemos que esas cosas que el diablo se ha ideado penetren en nuestra vida. ¿Cuántas veces sacamos excusas para asistir a las reuniones, para estudiar la palabra del Señor con diligencia, para cosas que nos van a edificar y que nos van a servir? Es que no tengo tiempo. Pero resulta que si hay tiempo para dedicarle 2, 3 horas, 4 horas al televisor, allá está el altar. A veces el televisor parece un altar, hermanos. Allá él presentando pues lo que está presentando, y los adoradores ahí. Y cuidadito, alguien habla, porque
Espere que la novela está muy buena. Espere que la película esto y que... Uy, miren. Es que no hay tiempo, hermanos. Es que no hay tiempo. Es que yo estoy muy ocupado. Es que el estudio. Es que no redimimos el tiempo. La expresión bíblica de redimir el tiempo es rescatarlo, hermanos, porque está prisionero. No es que no tengamos tiempo, es que lo utilizamos mal. Hay que rescatar el tiempo que queremos para nuestra edificación, para nuestra relación con Dios, porque es que lo tenemos ocupado en cosas que no valen la pena, en cosas que están contaminando esta casa, hermanos. Nos hemos dejado llevar de las cosas de este mundo de tal manera que el Señor no ocupa el primer lugar en nuestro corazón, en este santuario. Ese lugar lo ocupa otra persona u otra cosa. Hermanos, necesitamos enamorarnos del Señor, comprometernos con Él. Cierto que cuando uno está enamorado hace cosas que normalmente no las hace. Cuando estaba cortejando lo que hoy es mi esposa, yo tenía que pasar por un sitio muy peligroso, oscuro y fama de que había atracadores y que había ladrones y todo eso. Eso a mí no me interesaba, hermano. Mi mamá me decía, mire, mijo, tenga cuidado, mire que... Por allá es muy... No, así yo tengo cuidado. Pero hermano, el amor. ¿Sí? Así es. Uno no ve los peligros y si los ve uno los enfrenta, pero no, hay que llegar donde la amada, ¿cierto? ¿Y qué del Señor, hermanos? Somos capaces de esforzarnos y de sacrificarnos y de exponernos por Él. Le amamos tanto que estamos dispuestos a dar la vida por Él. O siempre sacamos excusas para el Señor. Es que. Pero cuando nuestro corazón es de Él, cuando le amamos de tal manera que somos capaces de hacer cualquier cosa por Él, eso es compromiso, hermanos. Entonces ya esta casa no estará contaminada. Ya habrá una relación tan estrecha con Él. Eso nos hace a nosotros estar limpiando la casa todos los días. Y en cada momento. Y si hay necesidad de limpiarla varias veces al día, pues la limpiamos. Porque queremos agradar a aquel a quien amamos. Pero cuando nuestro amor es muy pequeño o casi nada, limpiamos la casa por allá cada 2 meses o 3 meses, imagínense toda la contaminación que recibe, toda la inmundicia que hay dentro. ¿Y cuándo es más fácil limpiar una casa? ¿Cuando lo hacemos todos los días o cuando dejamos pasar varios días o hasta meses? ¿Cuándo es más fácil? Entonces, hermanos, hagámoslo todos los días. Para que esta casa siempre esté limpia para Él. Para que Él se sienta con agrado aquí en esta casa. Él no se va, pero está muy triste cuando la casa no huele bien. El pecado apesta, hermanos. El pecado desagrada al Señor. El pecado produce náuseas al Señor y hasta lo hace vomitar. ¿Sí dice eso Apocalipsis o no? Entonces, hermanos, es muy bueno que haya en nosotros el deseo de alabar y glorificar al Señor, pero ¿cómo lo estamos haciendo? ¿No será que esa amonestación que el Señor hizo al pueblo de Israel a través de Isaías es también para nosotros? Este pueblo de labios me honra, pero su corazón está lejos de mí. ¿Cuántas veces aquí cantando muy alegres y todo, pero el corazón contaminado? Eso no vale, eso no sirve, eso no honra al Señor. Y hay una cosa, en Juan 4, el Señor Jesucristo hablando con la mujer samaritana le dijo,
algo que él está haciendo hoy. ¿Alguien me puede decir qué es? Está buscando adoradores, y no cualquier adorador. Adoradores que le adoren en espíritu y en verdad. Es muy bueno saber los versículos de memoria, hermanos, pero mejor ponerlos en práctica. Señor, tú estás buscando verdaderos adoradores. Aquí limpio mi vida, Señor, para yo ser uno de ellos. Para agradarte y para honrarte con una vida consagrada a ti. No importando el ambiente en que me estoy moviendo, Señor, pero quiero tener este templo limpio para ti. Entonces, de un templo así, de una vida así, brotará una alabanza verdadera al Señor, en espíritu y en verdad. Ahora, pero sigamos leyendo, porque es que no hemos llegado a donde empezamos la reunión o la predicación. Versículo 20. Y levantándose de mañana el rey Ezequías, reunió los principales de la ciudad y subió a la casa de Jehová. Y presentaron 7 novillos, 7 carneros, 7 corderos y 7 machos cabríos para expiación por el reino, por el santuario y por Judá. Y dijo a los sacerdotes hijos de Aarón que los ofreciesen sobre el altar de Jehová. Mataron pues los novillos y los sacerdotes recibieron la sangre y la esparcieron sobre el altar. Mataron luego los carneros y esparcieron la sangre sobre el altar. Asimismo mataron los corderos y esparcieron la sangre sobre el altar. Después hicieron acercar delante del rey y de la multitud los machos cabríos para la expiación y pusieron sobre ellos sus manos. Y los sacerdotes los mataron e hicieron ofrenda de expiación con la sangre de ellos sobre el altar para reconciliar a todo Israel, porque por todo Israel mandó el rey hacer el holocausto y la expiación. Puso también levitas en la casa de Jehová con címbalos. Bueno, y ahí empieza ya la preparación para la adoración. Pero miren el proceso, hermanos. Primero el rey. Dice la Biblia que hizo lo recto ante los ojos de Jehová. Comenzando su reinado, hizo reparar las puertas de la casa de Jehová. Luego llamó a los sacerdotes y levitas. Digo, bueno, ahora entren ustedes y limpien toda esa inmundicia que hay en la casa. Pero ellos primero tenían que santificarse. Y así lo hicieron. Se santificaron, entraron y limpiaron todo, hasta bien dentro, como lo vimos. Ellos mismos, la casa del Señor. Y luego encontramos esto. Ofrecieron sacrificio por su pecado. Hermanos, hoy ninguno de nosotros tenemos que venir y traerle a los hermanos acá un cordero. Hermanos, por favor, mátenlo y ofrézcanlo y pidan al Señor que me perdone porque es que hice esto o lo otro. No. Cada uno de nosotros vamos ante el Señor y reconocemos nuestro pecado. Bueno, hay pecados que hay necesidad de confesar a la asamblea. Eso es así. Pero hablo de la limpieza personal que tenemos que hacer diariamente, buscando aquellas cosas en las cuales hemos desagradado al Señor, confesándolas a Él y apartándonos de ellas todos los días de nuestra vida. Entonces, hermanos, cada vez que nos reunamos, va a brotar de ese corazón limpio una alabanza que va a ser olor grato al Señor, que va a agradarlo a Él. Pero mientras nosotros no demos los pasos anteriores, no habrá lo que ya leímos, hermanos. No habrá libertad en los trompeteros, en los que tocan los otros instrumentos, de los cantores y de todo el pueblo para glorificar al Señor. No la habrá, porque hay inmundicia, porque hay pecado no confesado, porque hay pecado oculto, porque hay cosas que desagradan al Señor, porque hay contaminación en el corazón. Primero hay que limpiar eso para poder ofrecer al Señor alabanza que a Él le agrade. Eso fue lo que hizo Israel. Hermanos,
Dios quiere que cada vez que nos reunamos, lo hagamos para su gloria, para su honra. Que cada cántico que entonemos, lo entonemos con el entendimiento. Y que adoremos a Él en espíritu y en verdad. Pero eso no es posible cuando la casa está contaminada, está sucia. Imagínese usted que el rey hubiera dicho, listo, vamos a reanudar la actividad espiritual de Israel. Y entraron al templo así, bueno, todos vengan a alabar. Eso no concuerda. Alguno hubiera dicho, rey, pero tan sucio, limpiemos primero esto. Mire, ¿por qué nos sentimos hoy agradables aquí? Porque este salón está limpio. ¿Sí? Usted se sentó y no encontró ahí un poco de polvo y basura. Y ¿qué tal llegar y encontrar ahí hojas de árboles y palos y polvo y todo? No, pues todos estaríamos, ustedes estarían de pie, ¿cierto? No, hermano, yo no me siento ahí. No. O la mesa sucia, o esto aquí sucio, y esto maloliente, y cucarachas, y ratones. No, el sitio es agradable porque diligentemente alguien lo limpió. Pero si esa persona no hubiera hecho ese trabajo, hoy estarían algunos, bueno, va a tocar llamarle la atención a ese hermano o a esa hermana. Yo no sé quién limpió el salón, hermanos. Pero se nota que se hizo un buen trabajo, ¿sí o no? Toque, a ver, mire, yo aquí no encuentro polvo ni nada, esto está bien limpio. Hay que poner diligencia a limpiar nuestra vida, hermanos. Así como el que limpió este salón lo hizo. Andando por el desierto de este mundo,

¿Qué es lo que has hecho? La mujer que me dio por compañera, Señor. Encontró a quien echarle la culpa. Y la mujer, no, la serpiente, Señor. La pobre serpiente no tuvo a quien echarle la culpa. Entonces, pero somos así, hermanos. Cuando pecamos, entonces empezamos a buscar chivos expiatorios. Es que el hermano fulano, usted supiera, hermano, esa es la última vez que yo me reuní. Uy, no, eso me dijo muchas cosas, me trató no sé qué y sí sé cuándo. Y empezamos a sacar excusas y excusas para decir por qué esta casa está contaminada. Pero son esos, hermanos, excusas baratas. Dios no quiere eso, hermanos. Seamos sinceros. Digamos, Señor, el culpable soy yo. Es que yo me descuidé. Es que yo, cuando este hermano me dijo esto, me miró así, no sé qué, y yo me fui, ya mi vida venía en decadencia y estaba buscando, era el florero de Llorente para irme, ¿cierto? Entonces lo encontré, me hicieron, me dijeron y por eso me fui. No, somos responsables cada uno de nosotros cuando dejamos que nuestra vida espiritual entre en declive, hermanos. No le echemos la culpa a nadie. No nos llenemos, puede ser que alguien nos haya ofendido, eso es posible. Pero la Biblia nos habla que no debemos dejar contaminar nuestra vida de raíces de amargura. Eso también es basura, saquémosla de ahí. Arreglemos las cosas con el hermano, con la hermana y no sigamos escudándonos ahí. No es que nosotros mismos nos perjudicamos. Dejemos que el Señor haga la limpieza que quiera en nuestra vida, hermanos. Démosle esa libertad al Espíritu, al Señor a través de su palabra. Y Él, si somos sinceros, si confesamos nuestros pecados, Él es fiel y justo para perdonar nuestros pecados y limpiarnos de toda maldad. Pero hay que hacerlo con sinceridad, hermanos. No es una cosa aparente. Aquí el rey, los sacerdotes, los levitas y el pueblo se santificaron verdaderamente. Entonces, así sí, la casa estaba limpia, pero ellos también, y pudieron levantar esto que vimos al principio. Toda la multitud adoraba, y los cantores cantaban, y los trompeteros sonaban las trompetas. Y todo esto lo hicieron para el Señor. Y como digo, hermano, usted puede seguir leyendo. Después ellos prepararon la Pascua y la celebraron muy contentos. ¿Por qué? Porque habían dispuesto su corazón para que el Señor los limpiara. Hermanos, quiero terminar diciendo lo siguiente. Es interesante que cuando la Biblia habla de una vida llena del Espíritu Santo, los resultados de esa vida llena con el Espíritu Santo o del Espíritu Santo son los mismos resultados de una vida en la que la palabra de Dios mora en abundancia. Usted lo puede ver allá en Efesios y en Colosenses. De pronto hasta no sabemos los versículos de memoria. ¿Eso qué quiere decir? Que debemos escudriñar esta palabra todos los días para que a través de ella y la obra del Espíritu Santo nuestras vidas estén limpias, estén controladas por el Espíritu Santo. Entonces así saltarán salmos, himnos, cánticos espirituales al Señor con un corazón rebosante de alegría para Él, de gozo para el Señor. Pero eso no es gratuito, hermanos. No podemos vivir allá como queramos y aquí alabado sea el Señor y glorificado el nombre del Señor y cantando y alabando. Puede ser de labios nomás. Dios quiere que lo hagamos no solo de labios, sino con un corazón limpio. Ni yo los conozco a ustedes, ni ustedes me conocen a mí. Solo el Señor nos conoce, hermanos. Yo les pido que esta palabra la dejen penetrar en su corazón. Yo mismo tengo que dejar que esta palabra fluya y me limpie todo aquello que el Señor considera inmundo. Que todo aquello que el Señor considera basura y sacarlo para que la honra y la gloria sea para el Señor en este templo ya santificado para su gloria. Vamos a orar. Padre, te damos gracias por tu palabra. Te damos gracias porque este pasaje que hemos considerado fue escrito para nuestro ejemplo.